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1: Reconozco que te necesito, Jesús.

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3: Señor, te adoramos. Queremos decirte que te necesitamos.

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0: Son las 9 en punto.
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0: Son las 10 en punto.
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0: Los que me escuchan, usted vino aquí porque quiere un encuentro con el Dios vivo. El gran yo soy. Vamos a responder con nuestros cuerpos.
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0: Gracias, Señor. Aleluya. Gracias, Señor.

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1: Dice la palabra de Dios que Él busca adoradores que le adoren.

0: Son las 11 en punto.
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La Biblia dice que mi rey es rey de los judíos. Él es el rey de justicia. Él es el rey de los siglos. Él es el rey de los cielos. Él es el rey de gloria. Él es el rey de reyes y señor de señores. Ese es mi rey. Me pregunto, ¿lo conoces? Mi rey es un rey soberano. Él es perdurablemente fuerte. Él es completamente sincero. Él es eternamente inconmovible. Él es inmortalmente benévolo. Él es majestuosamente poderoso. Él es imparcialmente misericordioso. ¿Lo conoces? Él es el Hijo de Dios. Él es el Salvador de los pecadores. Es el centro de la civilización. Él es incomparable. Él es inigualable. Él es la idea más noble en la literatura. Él es la personalidad más elevada en la filosofía. Él es el milagro de los tiempos. Él es el único capaz de ser el suficiente salvador. Me pregunto si lo conoces hoy. Él

enfermos, Él limpia a los leprosos, Él perdona a los pecadores, Él libera a los deudores, Él libra a los cautivos, Él defiende al endeble, Él bendice a los jóvenes, Él sirve a los desafortunados, Él estima a los ancianos, Él recompensa a los diligentes y Él embellece a los mansos. Me pregunto si lo conoces. Bueno, Él es la clave del entendimiento, Él es la fuente de la sabiduría, Él es la puerta de la libertad, Él es la senda de la paz, Él es la calzada de la justicia, Él es la carretera de la santidad, Él es la entrega, la gloria. ¿Lo conoces? Bien. Su oficio es múltiple, su luz es inigual, su bondad no tiene límites, su misericordia es para siempre, su amor nunca cambia, su palabra es suficiente, su gracia es vasta, su reinado es justo, su yugo es fácil y su carga es ligera. ¿Cómo me gustaría poder descubrirlo? Él es invencible, Él es irresistible, no lo puedes sacar de tu mente.

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0: Vamos a hacerlo otra vez.
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3: Sobre a los de Palomar.

0: Son las 12 en punto.
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7: Sin Cristo yo era una persona distinta. Esta persona era mi naturaleza antigua, el antiguo yo.
8: Pero esa persona murió y ahora mi vida está escondida en Cristo. Estoy en Cristo y Él está en mí.
7: Soy una nueva creación. Seguiré hacia adelante y nada me detendrá.
8: Sé quién Dios dice que soy: santo, puro, intachable, sin mancha. No por algo que haya hecho, sino por lo que ha hecho Dios por mí.
9: Él ha hecho borrón y cuenta nueva. Estoy libre de culpa ante Dios, y por lo tanto la vergüenza no tiene lugar en mi vida, porque soy una nueva creación.
7: Y todas las cadenas que me ataban han sido rotas. Mi pasado ha sido redimido, donde la gracia de Dios se manifiesta al máximo.
10: Mis errores no me definen, mi pasado no me condena, porque Dios me ha dado identidad.
8: Ser redimido es la experiencia máxima para el ser humano. Yo soy su hijo amado, en quien Él se complace. El Espíritu de Jehová el Señor está sobre mí, porque me ungió Jehová, me ha enviado a predicar buenas nuevas a los abatidos, a vendar a los quebrantados de corazón, a publicar libertad a los cautivos y a los presos, apertura de la cárcel,
9: a proclamar el año de la buena voluntad de Jehová y el día de venganza del Dios nuestro, a consolar a todos los enlutados,
7: a ordenar que los afligidos de Sion se les dé gloria en lugar de ceniza,
10: óleo de gozo en lugar de
9: manto de alegría en lugar del espíritu angustiado.
7: Y serán llamados árboles de justicia,
11: plantío de Jehová,
7: para gloria suya.
8: Espíritu Santo,
7: bienvenido a este lugar.
9: Esta es mi identidad.
12: Yo soy redimido.
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0: Te adoramos, Señor. Oh, Señor.
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0: Es la una en punto.
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promesa Él va a cumplir. Yo no sé si lo crees.

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0: Son las 2 en punto.
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La Biblia dice que mi rey es rey de los judíos. Él es el rey de justicia. Él es el rey de los siglos. Él es el rey de los cielos. Él es el rey de gloria. Él es el rey de reyes y señor de señores. Ese es mi rey. Me pregunto, ¿lo conoces? Mi rey es un rey soberano. Él es perdurablemente fuerte. Él es completamente sincero. Él es eternamente inconmovible. Él es inmortalmente benévolo. Él es majestuosamente poderoso. Él es imparcialmente misericordioso. ¿Lo conoces? Él es el Hijo de Dios. Él es el Salvador de los pecadores. Es el centro de la civilización. Él es incomparable. Él es inigualable. Él es la idea más noble en la literatura. Él es la personalidad más elevada en la filosofía. Él es el milagro de los tiempos. Él es el único capaz de ser el suficiente salvador. Me pregunto si lo conoces hoy.

enfermos, Él limpia a los leprosos, Él perdona a los pecadores, Él libera a los deudores, Él libra a los cautivos, Él defiende al endeble, Él bendice a los jóvenes, Él sirve a los desafortunados, Él estima a los ancianos, Él recompensa a los diligentes y Él embellece a los mansos. Me pregunto si lo conoces. Bueno, Él es la clave del entendimiento, Él es la fuente de la sabiduría, Él es la puerta de la libertad, Él es la senda de la paz, Él es la calzada de la justicia, Él es la carretera de la santidad, Él es la entrega, la gloria. ¿Lo conoces? Bien. Su oficio es múltiple, su luz es inigual, su bondad no tiene límites, su misericordia es para siempre, su amor nunca cambia, su palabra es suficiente, su gracia es vasta, su reinado es justo, su yugo es fácil y su carga es ligera. ¡Cómo me gustaría poder descubrirlo! ¡Él es invencible! ¡Él es irresistible! ¡No lo puedes sacar de tu mente!

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que habita la eternidad. Jehová el gran yo soy, el Alfa y Omega, principio y fin, soberano creador, rey de gloria, eterno.

0: Son las 3 en punto.
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0: ¿Cuánto le da gloria a Dios por la vida de Jasmine?
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0: Son las 4 en punto.
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0: sido tu gracia, Señor, sobre nosotros, tu misericordia y tu fidelidad, tu grandeza, Señor, y tu majestad.
1: Amén. 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

0: Sin Cristo yo era una persona distinta. Esta persona era mi naturaleza antigua, el antiguo yo.
1: Pero esa persona murió y ahora mi vida está escondida en Cristo. Estoy en Cristo y Él está en mí.
0: Soy una nueva creación. Seguiré hacia adelante y nada me detendrá.
1: Sé quién Dios dice que soy: santo, puro, intachable, sin mancha. No por algo que haya hecho, sino por lo que ha hecho Dios por mí.
2: Él ha hecho borrón y cuenta nueva. Estoy libre de culpa ante Dios, y por lo tanto la vergüenza no tiene lugar en mi vida, porque soy una nueva creación.
0: Y todas las cadenas que me ataban han sido rotas. Mi pasado ha sido redimido, donde la gracia de Dios se manifiesta al máximo.
3: Mis errores no me definen, mi pasado no me condena, porque Dios me ha dado identidad.
1: Ser redimido es la experiencia máxima para el ser humano. Yo soy su hijo amado, en quien Él se complace. El Espíritu de Jehová el Señor está sobre mí, porque me ungió Jehová, me ha enviado a predicar buenas nuevas a los abatidos, a vendar a los quebrantados de corazón, a publicar libertad a los cautivos y a los presos, apertura de la cárcel.
2: A proclamar el año de la buena voluntad de Jehová y el día de venganza del Dios nuestro. A consolar a todos los enlutados.
0: A ordenar que los afligidos de Sion se les dé gloria en lugar de ceniza.
3: Óleo de gozo en lugar de luto.
2: Manto de alegría en lugar del espíritu angustiado.
0: Y serán llamados
4: árboles de justicia.
0: Plantío de Jehová. Para gloria.
1: Espíritu Santo,
0: bienvenido a este lugar.
2: Esta es mi identidad.
0: Yo soy redimido.
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0: ese aplauso es para el Señor. Que sea con el corazón.
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0: Sí, Señor. En ti se regocijan los que aman tu nombre.

0: Son las 5 en punto.
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La Biblia dice que mi rey es rey de los judíos. Él es el rey de justicia. Él es el rey de los siglos. Él es el rey de los cielos. Él es el rey de gloria. Él es el rey de reyes y señor de señores. Ese es mi rey. Me pregunto, ¿lo conoces? Mi rey es un rey soberano. Él es perdurablemente fuerte. Él es completamente sincero. Él es eternamente inconmovible. Él es inmortalmente benévolo. Él es majestuosamente poderoso. Él es imparcialmente misericordioso. ¿Lo conoces? Él es el Hijo de Dios. Él es el Salvador de los pecadores. Es el centro de la civilización. Él es incomparable. Él es inigualable. Él es la idea más noble en la literatura. Él es la personalidad más elevada en la filosofía. Él es el milagro de los tiempos. Él es el único capaz de ser el suficiente salvador. Me pregunto si lo conoces hoy. Él

anima a los ancianos, él recompensa a los diligentes y él embellece a los mansos. Me pregunto si lo conoces. Bueno, él es la clave del entendimiento, él es la fuente de la sabiduría, él es la puerta de la libertad, él es la senda de la paz, él es la calzada de la justicia, él es la carretera de la santidad, él es la entrega, la gloria. ¿Lo conoces? Bien. Su oficio es múltiple, su luz es inigual, su bondad no tiene límites, su misericordia es para siempre, su amor nunca cambia, su palabra es suficiente, su gracia es vasta, su reinado es justo, su yugo es fácil y su carga es ligera. ¿Cómo me gustaría poder descubrirlo? Él es invencible, él es irresistible, no lo puedes sacar de tu mente.

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0: Son las 6 en punto.
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0: Son las 7 en punto.
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pasando en esta noche, Dios está llenando la casa de oración con gozo. Él prometió que iría a llenar la casa de oración con gozo. Por eso quiero decirte algo. Esta noche no estamos en un velorio. Esta noche estamos celebrando que Él es digno de recibir todo.

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0: A ver si se recuerda de esta canción. ¡Vamos!
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0: 8 en punto.
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0: Vamos, levanta un aplauso a él. ¡Aleluya!
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La Biblia dice que mi rey es rey de los judíos. Él es el rey de justicia. Él es el rey de los siglos. Él es el rey de los cielos. Él es el rey de gloria. Él es el rey de reyes y señor de señores. Ese es mi rey. Me pregunto, ¿lo conoces? Mi rey es un rey soberano. Él es perdurablemente fuerte. Él es completamente sincero. Él es eternamente inconmovible. Él es inmortalmente benévolo. Él es majestuosamente poderoso. Él es imparcialmente misericordioso. ¿Lo conoces? Él es el Hijo de Dios. Él es el Salvador de los pecadores. Es el centro de la civilización. Él es incomparable. Él es inigualable. Él es la idea más noble en la literatura. Él es la personalidad más elevada en la filosofía. Él es el milagro de los tiempos. Él es el único capaz de ser el suficiente salvador. Me pregunto si lo conoces hoy. Él

enfermos, Él limpia a los leprosos, Él perdona a los pecadores, Él libera a los deudores, Él libra a los cautivos, Él defiende al endeble, Él bendice a los jóvenes, Él sirve a los desafortunados, Él estima a los ancianos, Él recompensa a los diligentes y Él embellece a los mansos. Me pregunto si lo conoces.

0: eres.
1: Bueno, él es la clave del entendimiento. Él es la fuente de la sabiduría. Él es la puerta de la libertad. Él es la senda de la paz. Él es la calzada de la justicia. Él es la carretera de la santidad. Él es la entrega, la gloria. ¿Lo conoces? Bien. Su oficio es múltiple, su luz es inigual, su bondad no tiene límites, su misericordia es para siempre, su amor nunca cambia, su palabra es suficiente, su gracia es vasta, su reinado es justo, su yugo es fácil y su carga es ligera. ¿Cómo me gustaría poder descubrirlo? Él es invencible, él es irresistible, no lo puedes sacar de tu mente. No.

Yo la veo, yo la veo. Esa generación que no se detiene, yo la veo, yo la veo. Esa generación que ha probado, pero que no se conforma, sino que anhela más, sino que cree en el poder de Dios por encima de todo. Esa generación que se levanta sedienta, apasionada, oh, que restaura el espíritu.

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0: Son las 9 en punto.
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1: Sin Cristo yo era una persona distinta. Esta persona era mi naturaleza antigua, el antiguo yo.
2: Pero esa persona murió y ahora mi vida está escondida en Cristo. Estoy en Cristo y Él está en mí.
1: Soy una nueva creación. Seguiré hacia adelante y nada me detendrá.
2: Sé quién Dios dice que soy: santo, puro, intachable, sin mancha. No por algo que haya hecho, sino por lo que ha hecho Dios por mí.
3: Él ha hecho borrón y cuenta nueva. Estoy libre de culpa ante Dios, y por lo tanto la vergüenza no tiene lugar en mi vida, porque soy una nueva creación.
1: Y todas las cadenas que me ataban han sido rotas. Mi pasado ha sido redimido, donde la gracia de Dios se manifiesta al máximo.
4: Mis errores no me definen, mi pasado no me condena, porque Dios me ha dado identidad.
2: Ser redimido es la experiencia máxima para el ser humano. Yo soy su Hijo amado, en quien Él se complace. El Espíritu de Jehová el Señor está sobre mí, porque me ungió Jehová, me ha enviado a predicar buenas nuevas a los abatidos, a vendar a los quebrantados de corazón, a publicar libertad a los cautivos y a los presos, apertura de la cárcel,
3: a proclamar el año de la buena voluntad de Jehová y el día de venganza del Dios nuestro, a consolar a todos los enlutados,
1: a ordenar que los afligidos de Sion se les dé gloria en lugar de ceniza,
4: óleo de gozo en lugar de luto,
3: manto de alegría en lugar del espíritu angustiado,
1: y serán
3: y
1: llamados
3: árboles de justicia,
1: plantío de Jehová, para gloria.
2: Espíritu Santo,
1: bienvenido a este lugar.
3: Esta es mi identidad.
1: Yo soy redimido.
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1: Aleluya, levante ese aplauso más fuerte al Señor.

0: bendecimos, oh Rey.
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0: Son las 10 en punto.
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gloria, gloria, gloria, gloria a Dios. Aleluya. Muchas bendiciones, amada iglesia. Ya estamos en cabina. Aleluya. Para honrar y glorificar el nombre que es sobre todo nombre. Aleluya. Es un privilegio poder estar con ustedes el resto de esta hora. Y envío saludos a cada uno de ustedes, amén, que van a estar escuchando aún después la grabación de este programa. Poderoso Jesús. Envío saludos a mi hermana Amanda García, mi hermana Cristina Ramírez, mi hermana María Orozco y a cada uno de ustedes. Amén. Poderoso es el nombre del Señor. Vamos a ir a la palabra y vamos a dar lectura. Santo Dios, nada me va a quitar, amén, hablar de su palabra. Vamos a dar lectura en la palabra en Primera de Juan, amén, las epístolas, Primera de Juan, capítulo 5, en el versículo 13 al 20. Vamos a dar lectura en el nombre del Padre, del Hijo y la comunión de su Santo Espíritu. Poderoso es el Señor, aleluya. Hay poder en el nombre de Jesús. Vamos a lectura a la palabra sin más preámbulos. Amén. Dice la palabra: estas cosas os he escrito a vosotros que creéis en el nombre del Hijo de Dios, para que sepáis que tenéis vida eterna y para que creáis en el nombre del Hijo de Dios. Y esta es la confianza que tenemos en Él, que si pedimos alguna cosa conforme a su, voluntad, Él nos oye. Y si sabemos que Él nos oye en cualquiera cosa que pidamos, sabemos que tenemos las peticiones que le hayamos hecho. Si alguno viere a su hermano cometer pecado, que no sea de muerte, pedirá y Dios le dará vida. Esto es para los que cometen pecado que no sea de muerte. Hay pecado de muerte por el cual yo digo que se pida, del cual yo no digo que se pida. Sabía que algo andaba mal ahí. Vamos a leer el verso 16. Si alguno viere a su hermano cometer pecado que no sea de muerte, pedirá y Dios le dará vida. Esto es para los que cometen pecado que no sea de muerte. Hay pecado de muerte, por el cual yo no digo que se pida. Toda injusticia es pecado, pero hay pecado no de muerte. Sabemos que todo aquel que ha nacido de Dios no practica el pecado, pues aquel que fue engendrado por Dios le guarda y el maligno no le toca. Sabemos que somos de Dios y el mundo entero está bajo el maligno. El mundo entero está bajo el maligno. Escuche bien. Pero sabemos que el Hijo de Dios ha venido y nos ha dado entendimiento para conocer que es verdadero. Y estamos en el verdadero, en su Hijo Jesucristo. Este es el verdadero Dios y la vida eterna. Aleluya. Todo el mundo está bajo el maligno, pero aquellos que han sido comprados a precio de sangre, aleluya. Aquellos que estamos guardados en la mano del Dios Todopoderoso. Yo te doy gracias en esta hora, mi Dios. Tú eres el Santo de Israel, el Todopoderoso. Tú eres el digno de ser alabado y glorificado, mi Señor. Oh Espíritu Santo, a ti clamo en esta hora, mi Dios. A ti clamo, Cordero amado, aleluya, que seas tú ministrando
que seas tú acomodando cada palabra, en cada pensamiento, en cada corazón, mi Dios, para la gloria de tu bendito nombre. Aleluya. Bueno, acabamos de dar lectura que dice, toda injusticia es pecado, pero hay pecado no de muerte. O sea que la palabra nos está enseñando que hay pecados de muerte y pecados que no son de muerte. Pero yo le quiero decir una cosa, que el pecado en sí es pecado. Y la palabra del Señor dice que el que peca sin arrepentimiento también es muerte. Amén. Vamos a ir entendiendo lo que la palabra del Señor nos va a ir hablando en esta hora. Aleluya. Todo aquel que cree, aleluya, estas cosas os he escrito a vosotros, que creéis en el nombre del Hijo de Dios, para que sepáis que tenéis vida eterna en Cristo Jesús. Poderoso Dios. Dice, hay pecados de muerte por los cuales no digo que se pida. Ahora vamos a ver, amén, todo este tipo de pecados. A mucha gente no le gusta que se hable del pecado, pero es muy necesario, iglesia, demasiado necesario. Cuando se habla de pecado, siempre la mente se va a los asesinatos, se va a cuantas cosas que hay, pero la Biblia nos lo encierra tan sencillo lo que es pecado. Dice que el saber hacer lo bueno y no hacerlo, le es contado por pecado. Ahora fíjese todo lo contrario cuando dice que la fe es contada por justicia. La fe es contada por justicia, pero hacer el saber hacer el bien y no hacerlo es contado por pecado. Así es que así lo encierra de sencillo la palabra. Si usted sabe hacer el bien y no lo hace, le es contado por pecado. Poderoso Jesús. Todo pecado produce muerte, claro que sí. Ahí, y lo vamos a ver, y eso es lo bueno, iglesia, que tenemos la palabra del Señor para ir viendo cada palabra, qué es lo que realmente nos quiere decir. Ahora, para entender, fíjese, vamos a ir al libro de Romanos. Al libro de Romanos, capítulo, vamos a ver, Romanos capítulo 6, en el versículo 23. En el capítulo 23 dice la palabra, fíjese, hablando de que todo pecado conduce a la muerte. Porque la paga del pecado es muerte, mas la dádiva de Dios es vida eterna en Cristo Jesús, Señor nuestro. Todo pecado, porque la paga del pecado es muerte. Mas la dádiva, mas el regalo de Dios es vida eterna en Cristo Jesús, Señor nuestro. Aleluya. Bueno, pero la palabra del Señor nos dice también, donde dimos lectura ahí en Primera de Juan, que no todos los pecados, amén, se tratan de igual manera. Unos como que tienen más peso que otros. Amén. Ahora, ahí en el libro de Juan, él nos enseña que debemos orar por los débiles en la fe. Pero también advierte de pecados que llevan a muerte. El orar por aquellos que están débiles en la fe y todo, está bueno. Oremos por ellos para que ellos se esfuercen a servirle de mejor manera al Señor, apartarse de todo pecado que les asedia. Amén. Entonces, ahí en el libro en la epístola de Juan, en Primera de Juan, ahí nos enseña que hay pecados de muerte. Amén.
Ahora nosotros podemos ver en la Torá, allá en la ley de Moisés, ahí nos habla un poco más claro. Dice, en la ley de Moisés no todos los pecados eran tratados de igual manera. Algunos requerían purificación y ofrendas, otros eran pecados de muerte. No había segunda oportunidad. Pecado de muerte. Y vamos a ver ejemplos en la Biblia, amén, que condujeron a la muerte en el mismo momento. Aleluya. Algunos requerían purificación y ofrenda. Otros eran pecados de muerte donde no había una segunda oportunidad. Vamos a ver estos pecados, esta lista de pecados de muerte en la Torá según la ley de Moisés. Ahí está claramente la palabra. En Levítico, capítulo 20, fíjese, Levítico, capítulo 20, ahí la palabra del Señor nos habla de del pecado poderoso Jesús. Vamos, quiero llevarlo mejor. Poderoso Rey, para que lo leamos juntos. Amén. Poderoso Jesús. Levítico capítulo 20, versículo 10. Hay poder en la sangre del Cordero de Dios. Aquí vamos a estar un poquito aquí en este libro, porque ahí como estamos en la ley de Moisés, ahí nosotros vamos a ver. Amén. Levítico capítulo 20, ya estamos aquí en el capítulo 20, en el versículo 10 dice la palabra. Si un hombre cometiere adulterio con la mujer de su prójimo, el adúltero y la adúltera indefectiblemente serán muertos. ¡Wow! Ahí de una vez cortados. En el adulterio, ahí lo tenemos, capítulo 20. Verso 10. En el capítulo 22 de ese mismo libro, en el versículo 18, en el versículo 20, capítulo 22, versículo 18, dice: habla a Aarón y a sus hijos y todos los hijos de Israel y diles: cualquier varón de la casa de Israel o de los extranjeros en Israel que ofreciere su ofrenda en pago a sus votos, o como ofrenda voluntaria ofrecida en holocausto a Jehová. Espérenme, ¿estamos en qué? En el 22, 18. Oh, ok, estaba leyendo. Aquí vamos. Oh, no, sí, ahí. Habla Aarón y a sus hijos y a todos los hijos de Israel y diles: cualquier varón de la casa de Israel o de los extranjeros en Israel

que el pecado de blasfemar es pecado de muerte. Aleluya. Todo el que blasfema. Ahora en el verso, ahí en el mismo capítulo 22, mire lo que dice la palabra. En el 22, capítulo, versículo 13, dice la palabra. Pero si la hija del sacerdote fuera viuda o repudiada y no tuviera prole, no tuviera hijos, no tuviera descendencia, y se hubiere vuelto a la casa de su padre, como en su juventud, podrá comer del alimento de su padre, pero ningún extranjero coma de él. Y el que por hierro comiere cosa sagrada, añadirá ella la quinta parte. Aleluya. Ahí dice que, hablando de las hijas de los sacerdotes, aleluya, versículo 13 al versículo 23, dice, no profanarás pues las cosas santas de los hijos de Israel, las cuales se apartan para Jehová, pues les harán llevar la iniquidad del pecado, comiendo las cosas santas de ellos, porque yo Jehová, soy el que lo santifico. Y ahí le dice, habla a Aarón y a sus hijos y a todos los hijos de Israel. Aleluya, vuelve y dice, hágale saber que estas cosas son pecado. No se puede, aleluya. Hay cosas que para el ser humano se le hacen que no son ofensivas. Hay cosas que al ser humano últimamente o en estos tiempos lo ven con mucha naturalidad. Fíjese, la palabra del Señor dice que el falso testimonio también es pecado. Todas esas cosas, mire, la blasfemia, todo eso, la palabra del Señor dice que es pecado. Y no solamente allá en la Torá, no solamente en la ley de Moisés, eso ha recurrido, eso ha ido siendo pecado y sigue siendo pecado. Aleluya. En el versículo 16, no andarás chismeando entre tu pueblo. El chisme, oh, wow. No andarás chismeando entre tu pueblo. No atentarás contra la vida de tu prójimo. Yo, Jehová, aleluya. Mire lo que dice. No aborrecerás a tu hermano en tu corazón. Razonarás con tu prójimo para que no participes de su pecado. No te vengarás ni guardarás rencor a los hijos de tu pueblo, sino amarás a tu prójimo como a ti mismo, yo Jehová. Ahí vuelve otra vez. Mis estatutos guardarás, no harás ayuntar a tu ganado con animales de otra especie, tu campo no sembrará con mezcla de semilla, y no te podrás vestir con mezcla de hilo. Wow, ahí que se mete muy profundo. En Levítico 18, 22, ¿qué dice la palabra del Señor? Ahí la ley de Moisés, ahí nosotros podemos ver qué es lo que el Señor, hablando de la homosexualidad, bueno, muchos no les gusta que se toque el término, pero miren lo que dice la palabra del Señor en Levítico 18, 22. No te echarás con varón como con mujer, es abominación, aleluya. Entonces muchos dicen, no, pero no es pecado. La palabra del Señor no dice eso. Aquí la palabra del Señor lo dice. No te echarás con varón como mujer, como con mujer. Es abominación. Acuérdate que estamos hablando, según la ley de Moisés, según la Torá, los pecados de muerte. Fíjese, este es un pecado de muerte. Es un pecado que no es así de fácil de decir, no, pues, está bien, Dios es amor y se aman y así. No, hermano, no.
Nosotros tenemos que prestar atención a lo que la palabra del Señor nos dice. Dice que es abominación. Eso no quiere decir que están excluidos del perdón. No, ellos se arrepienten, ellos piden perdón a Dios, Dios los restaura y les da un entendimiento sano. Porque en este punto aquí no hay intermedio. Aquí es hombre o es mujer. Hay unas personas, fíjese que cuando yo entendí esto, yo dije, Señor, pero esas cosas solo te corresponden a ti. Hay personas que nacen con los dos sexos. Tienen parte de hombre y tienen su parte de mujer. Entonces ahí, Dios no nos ha dejado a nosotros, Dios no nos ha puesto a nosotros como jueces. Las cosas que están declaradas son para nosotras, las que nosotros no sabemos, que están ahí ocultas, solo le corresponden, le pertenecen a Dios. Dios sabrá, amén, qué es lo que va a pasar con estas personas, qué es lo que pasa con estas personas. Porque ahí sí, la persona no tiene culpa. La persona nació así y hay que entregarle todo a Dios. Pero cuando nace hombre, 100% hombre, que usted llegó al hospital, usted vio que su hijo nació, toda la gente le dijo a usted, nació un varoncito, nació un niño. ¿Por qué? Porque tenía todo de niño. Nació una niña, porque tenía todo lo de niña. Pero aquí la palabra del Señor, aleluya, nos habla que no puede haber mezcla cuando ya está definido qué es. No te echarás con varón como con mujer, es abominación. Eso es lo que usted tiene que entender. Eso es lo que yo tengo que entender, lo que la palabra del Señor me dice. Allá lo oculto, lo que yo no sé, yo se lo dejo a Dios. Tampoco me voy a poner a hablar cosas que no me corresponden hablar. Pero lo que está claro en la palabra, eso sí hay que decirlo, eso sí hay que hablarlo. Dicen que en una ocasión a una mujer, sé quién es esa mujer, escuché su testimonio, que ella empezó a hablar de este tema en una radio también, de la homosexualidad. Y dice que hubieron personas que la demandaron. Y cuando se presentó ante el juez con la demanda que le habían puesto, ¿sabe cómo se defendió esa mujer? Y realmente digo yo, así debe de ser. Esa mujer dijo, si quieren demandar a alguien, van a demandar a Dios. Porque yo solamente repito lo que la palabra del Señor me dice. Eso no es que yo lo haya inventado. Eso no es que yo esté ofendiendo a alguien. Yo solamente estoy repitiendo lo que la palabra del Señor me dice. Y si ustedes realmente quieren demandar a alguien por lo que yo dije, pues van a tener que demandar a Dios porque de Dios viene la Biblia. Y así no la pudieron juzgar. Ella dijo, miren, la palabra del Señor dice, por eso yo hablé. Y aquí dice claramente, aleluya, que es abominación a Jehová. Y eso fue lo que yo dije, que las relaciones homosexuales es abominación a Jehová. Así es que demanden a Dios. No le pudieron hacer caso, no hubo juicio, aleluya. Poderoso Jesús. En el capítulo 20 de ese mismo libro, ahí habla, vamos a ir al 20. Poderoso eres tú, mi Señor. Capítulo 20, en el versículo 2, dice la palabra. Dirás así mismo a los hijos de Israel. Cualquier varón de los hijos de Israel o de los extranjeros que moran en Israel que ofreciere a alguno de sus hijos a Moloc, de seguro morirá.
el pueblo de la tierra lo apedreará. Aleluya. ¿Qué quiere decir esto? Que ninguno de los pasará por Moloque. Está hablando de la idolatría. Está hablando de que esta gente ofrecía a sus hijos a sus ídolos. Ese Moloc le entregaban los bebés vivos en una hoguera. Mire hasta dónde el ser humano muchas veces es cegado. Cuando la palabra del Señor tan claro lo dice que es pecado, que es abominación. Y que persona que hace eso debe de morir. Porque todo pecado conduce a la muerte. Ahora imagínese este corazón de estos padres de entregar a sus hijos a un ídolo, pero en una hoguera ardiendo. Es para que usted preste atención un poquito hasta dónde muchas veces ha llegado el ser humano. Pero ahí habla de la idolatría. Usted no puede entregar sus hijos a la idolatría. Eso sería un otro tema, amén. Pero eso es lo que la palabra del Señor nos dice. Poderoso Jesús. Ahora, ahí mismo en el capítulo 20, versículo 11, dice la palabra. Cualquiera que yaciere con la mujer de su padre, la desnudez de su padre descubrió. Ambos han de ser muertos. Su sangre será sobre ellos. Eso hablando del incesto. Relaciones sexuales entre familias. ¡Wow! La palabra del Señor dice, han de morir irremisible. Una mujer que o un hombre que se meta con la mujer de su padre, dice que abominación porque vio la desnudez de su padre. Aleluya. Hay poder en el nombre de Jesús. En el versículo 21, nos vamos a ir un poquito atrás, en el 17, capítulo 12. Aquí estamos viendo todo lo que la palabra del Señor dice que tiene que ser muerto irremisible. Aleluya. Por tanto, he dicho a los hijos de Israel, ninguna persona de vosotros comerá sangre, ni el extranjero que mora entre vosotros comerá sangre. Wow, esto está poderoso Dios. Dimos lectura en el 18. Poderoso Dios. Esto es tremendo. La sangre no se puede comer. La sangre no se puede. Dice que en la sangre está la vida. El 17, versículo 12, aleluya. Así es que tampoco dice que la sangre no se puede comer. Es pecado ante Dios. En la sangre está la vida, aleluya. Vamos a ver en el 21, capítulo 12. Poderoso Jesús, acuérdese que esta es la ley de Moisés, aleluya. Ni saldrá del santuario, ni profanará el santuario de su Dios, porque la congregación por el aceite de la unción de su Dios está sobre él. Yo Jehová, poderoso Jesús. Yo Jehová, dice la palabra del Señor. Ahora, hablando de Éxodo 22, 17. Vamos a ir un poquito atrás, porque aquí esto sí es terrible. Vamos a ver qué dice la palabra del Señor. Éxodo 22. Éxodo 22, 17. Dice la palabra.

dice el versículo 18, a la hechicera no dejarás que viva. Wow, versículo 18. A la hechicera no dejarás que viva. Cualquiera que cohabitare con

bestia morirá. Eso se llama zoofilia. También es pecado. Relaciones sexuales con animales. Aquí también nos habla de los hechiceros, de los brujos. Ahora vamos a ir a Levítico 20, allá donde estábamos, en Levítico. Versículo 27. Dice la palabra. Y el hombre o la mujer que invocare espíritu de muerto o se entregare a la adivinación ha de morir. Serán apedreados, su sangre será sobre ellos. ¡Wow! El hombre o la mujer que invocara espíritu de muerto. Mire, eso es pecado ante Dios. Dentro de la hechicería, dentro de la adivinación, dentro de la brujería y de todas esas cosas del ocultismo, hay personas que practican tales cosas y usan las personas como medio. ¿Qué es usar una persona como medio? Llega una persona a consultar con ellos y usan esa persona que tienen como medium para que esos espíritus vengan y lleguen a esta persona y esta persona es usada su boca. Ah, no, si era mi papá, era la voz de mi papá. Yo me acuerdo bien la voz. Y empiezan a asegurar que fue su padre el que se conectó, que fue su padre el que habló. Que... Hermanos, la palabra del Señor dice que está establecido que el hombre muera una vez y después el juicio. No hay intermediario, ni lugares, ni tiempo, ni nada que haya que sea intervalos ahí donde no. El hombre muere y después el juicio. Poderoso Jesús. Entonces no puede ser, no pueden consultar a los muertos. Los muertos no tienen ese poder para salir de donde están e ir a hablarle a los hijos, de irle a aparecérsele a una mujer. Poderoso Rey, aleluya. Yo tengo una de mis hermanas que dice que en un momento ella se encontraba sola en su casa y dice que en la pared miró la figura de nuestro padre y dice que le habló todavía y le dijo, hijita, yo la estoy cuidando. Era la voz de mi papá, dice ella, y era mi papá porque yo lo vi reflejado en la pared. Hay personas que creen eso y nadie les va a sacar la idea de su mente. Pero hablando bíblicamente, eso no puede suceder. A través de lo que son de la adivinación, de la brujería, hechicería, hay personas que consultan a los muertos. Pero la Biblia me enseña, la Biblia nos está hablando ahora, que es pecado ante Jesús, es pecado ante Dios, aquellos que consultan a los muertos. Eso es pecado. Todo lo que es ocultismo, hechicería, brujería, adivinación. Ahí en el verso 27. Poderoso Jesús. El hombre o la mujer que invocare espíritu de muerto o se entregare a la adivinación ha de morir. Pecado de muerte. Ha de morir. No hay otra cosa ahí que diga. Ha de morir todo brujo, hechicero, palero y todo aquello que venga del ocultismo, si no hay un arrepentimiento genuino, hermanos, están excluidos de la gloria de Dios, porque eso es lo que la palabra del Señor dice. Fíjese, cuando un cristiano muere, por lo general la palabra, más en el Antiguo Testamento, la palabra del Señor dice, y durmió y fue enterrado junto a sus padres, y durmió. Pero cuando la muerte es irremisible por pecado, dice que muera. Tiene que morir. Aleluya. El hombre o la mujer que invocar espíritus de muertos, entregare a la

poderoso Jesús. Pero vamos a ir ya al Nuevo Testamento, como en un nuevo pacto. Estamos bajo la gracia de Dios. Pero no confundamos gracia, no confundamos ser libres con libertinaje. Hay personas que Dios me ha hecho libre, pero esa libertad la usan no para vivir en libertad, sino para vivir bajo libertinaje. Y son cosas que no se pueden. Son cosas que no las vamos a confundir. Vivir en la libertad que Cristo nos ha hecho libre, gloria a Dios. Pero no podemos usar esa libertad como libertinaje. No, no, no. En el Antiguo Testamento como en el Nuevo Testamento, la palabra del Señor nos llama a vivir en santidad. No podemos confundir una cosa con la otra. Aunque estamos bajo la gracia de Cristo, también vemos ejemplos donde Dios quita la vida a quienes pecan gravemente, voluntariamente, con conocimiento. La palabra del Señor sigue vigente. Y por eso es que nosotros tenemos que prestar atención. Nosotros no podemos quedarnos, es que eso era de la ley. Eso era ya para el tiempo de la ley, allá en el tiempo de Moisés. No, no, no. Jesús mismo dijo, yo no he venido a abrogar la ley, yo vine a cumplirla. En Cristo Jesús nosotros cumplimos la ley. Pero aún en el nuevo pacto, bajo la gracia, tenemos ejemplos donde personas murieron irremisiblemente por el pecado cometido. El pecado sigue siendo pecado, poderoso Jesús, y el pecado sigue llevando a la muerte. Muerte es separación. El pecado sigue separando al ser humano de Dios. Es lo que nos separa de nuestro Señor Jesucristo, el pecado. Por eso es que nosotros necesitamos tener una actitud de arrepentimiento, tener un corazón perdonador para pedir la voluntad de pedir perdón. Señor, perdóname, Jesús. Hice esto, hice el otro, perdóname y avanza, no te detengas. Poderoso Dios. Vamos a ver ahí en el libro de los Hechos, capítulo 5, que eso es muy, muy conocido, esta escritura, por lo que aconteció. Entonces nosotros no le vamos a hacer caso omiso a los ejemplos que tenemos en la palabra del Señor. Ahí en el libro de los Hechos, en el capítulo 5, ahí pasó algo que grave realmente, aleluya. Ahí en el capítulo 5, vamos a leer en el verso 1, para que nosotros entendamos la gravedad del pecado. Nosotros no podemos hacer caso omiso. Y yo creo que la iglesia tendría que volver a pasar por estos tiempos para que hubiese temor. Ahora las personas se han perdido el temor de Dios, pero esto sigue estando vigente para cada uno de nosotros. Dice la palabra, pero cierto hombre llamado Ananías, con Zafira su mujer, vendió una heredad y sustrajo del precio, sabiéndolo también su mujer, y trayendo solo una parte, la puso a los pies de los apóstoles. ¿A los pies de quién? De los apóstoles. Poderoso es el nombre del Señor. Y dijo Pedro, Ananías, ¿por qué llenó Satanás tu corazón para que mintieses al Espíritu Santo y sustrajeses del precio de la heredad? Ahora mire lo que le declara, y esto es importantísimo. Reteniéndola,

0: siendo tuya, estando en tus manos, siendo tú el dueño. No se te quedaba a ti y vendida no estaba en tu poder. ¿Por qué pusiste esto? Fíjese. ¿Por qué pusiste esto en tu corazón? Y le declara, no has mentido a los hombres, sino a Dios. ¡Wow! Al oír a Ananí estas palabras, cayó y expiró, cayó y se murió. No hubo contemplación, no hubo una segunda oportunidad. No hubo quien intercediera en ese momento por Ananías y su mujer. Fue la muerte inmediata. Poderoso Jesús, al oír a Ananías estas palabras, cayó y expiró. Y vino un gran temor sobre todos los que oyeron. Y levantándose los jóvenes, lo envolvieron y sacándolo, lo sepultaron. Pasado un lapso como de 3 horas, sucedió que entró su mujer, no sabiendo lo que había acontecido. ¡Wow! Entonces Pedro le dijo, dime, ¿vendiste en tanto la heredad? Y ella dijo, sí, en tanto, se habían puesto de acuerdo los mentirosos. Y Pedro le dijo, ¿por qué conveniste en tentar al Espíritu Santo del Señor? He aquí a la puerta los pies de los que han sepultado a tu marido y te sacarán a ti. ¡Aleluya! No hubo tiempo. No hubo ni para arrepentirse en ese momento, porque ese pecado fue planeado, ese pecado fue en mutuo acuerdo y ese pecado fue llevado a cabo como ellos lo habían planeado. Vamos a decir que en tanto, sí. En tanto, y te sacarán a ti, le dijeron, al instante. Ella cayó a los pies de él y expiró y se murió. Y cuando entraron los jóvenes, la hallaron muerta y la sacaron y la sepultaron junto a su marido. Bueno, pues eso fue lo bueno, que los enterraron junto a los mentirosos. Aquellos que creyeron que podían burlarse de Dios. Aquellos que creyeron de que el pecado de la mentira era solamente una mentirita blanca. Iglesia, cuidado. Estas personas tenían su heredad, nadie se las estaba pidiendo. Ellos la vendieron y ellos, imagínense qué sencillo el asunto, pero qué confuso fue para ellos. Si ellos recibieron el dinero de la heredad, vamos a poner números de los que nosotros usamos. La heredad la vendieron en $10,000. ¡Qué bueno, $10,000! Ellos se pusieron de acuerdo y dijeron, vamos a decir que la vendimos en $7,000 y nos vamos a quedar con $3,000. Y llegaron donde estaban los apóstoles y le dijeron, vendimos una heredad y aquí traemos el dinero. ¿En cuánto la vendiste? En $7,000. ¿Por qué permitiste venir con mentiras ante Dios? Por eso vas a morir. Y pum, murió. Y como la mujer no sabía lo que había pasado, llega ella también y le dijeron, Zafira, ¿en tanto vendieron la heredad? Sí, en tanto la... Ah, por haber conveniste. Mentir al Espíritu Santo, los que enterraron a tu marido te sacarán a ti también y pum, se murió y a enterrarla. ¿No cree usted que esto es para que nosotros prestemos atención? ¿No cree usted que esto es grave? ¿No cree usted que nosotros debemos de prestar atención? Porque hay parejas que se ponen de acuerdo para mentir, no vas a decir esto y vamos a decir esto, no, mejor lo otro en esto. Iglesia, a Dios no se le puede mentir. Él es omnisciente, Él es omnipresente y es omnipotente. Todo lo puede, todo lo sabe y Él está en todo lugar. Entonces, estas personas convinieron, se pusieron de acuerdo para mentirle a los apóstoles. Y le dijeron, bueno, ¿por qué permitiste que Satanás entrara a tu corazón? La mentira es del diablo, la mentira es de Satanás. La mentira es pecado y la mentira es un pecado de muerte. ¿Por qué? Estas personas mintieron al Espíritu Santo de Dios y fueron muertas al instante. Tenemos que tener cuidado. Estas cosas quedaron escritas, no solamente para llenar la Biblia, están escritas para que nosotros entendamos y reflexionemos. La mentira no es de Dios, la mentira es pecado. Y si la mentira es contra Dios, contra el Espíritu Santo, el pecado es de muerte y no hay quien interceda. No hay, aleluya, quien pueda decir, no, las cosas son fáciles, las cosas son, no, iglesia. Nosotros necesitamos prestar atención. Otro pecado que es grave es el de hacer tropezar a los pequeños, a los recién convertidos. Mire, hay personas, yo he visto en nuestra congregación, personas que han venido al Señor con gozo, han venido al Señor con una experiencia de decir, sentí la presencia de Dios, sentí que el Señor me tocó, y empiezan su vida en el Señor con entusiasmo. Pero usted sabe que dentro de las congregaciones siempre hay personas dolidas, adoloridas, que están, que quieren y que no quieren y agarran a esos pequeñitos recién convertidos y empiezan a meterle cosas en su cabeza. Empiezan a hablar en contra de los pastores. Empiezan a hablarles en contra de los líderes. Empiezan a hablarle cosas negativas, porque como ellos se sienten negativos, ellos están negativos, es lo que siembran en el corazón del recién convertido. Y ya de presto usted ve a las personas desencajadas que ya no quieren, no con el mismo comienzo que tuvieron, con gozo, con deseo. No, ya no los ve así. ¿Por qué? Porque hubo alguien que los hizo tropezar. ¡Ay de esas personas! ¡Ay de esas personas! Cuando hay un ¡ay! Es porque hay dolor. ¡Aleluya! Vamos a ir al libro de Mateo. Creo que no nos va a quedar tiempo para desarrollar todo el tema. Pero bueno, con donde lleguemos, creo que hemos escuchado. ¡Aleluya! Mateo 18, poderoso Jesús, la palabra del Señor es clara, iglesia, se pierde el que quiere, poderoso Jesús. Vamos a ir al versículo 5, dice la palabra. Y cualquiera que reciba en mi nombre a un niño como este, a mí me recibe. Y cualquiera que haga tropezar alguno de estos pequeños que creen en mí, mejor le fuera que se colgase al cuello una piedra de molino de asno y que se le hundiese en lo profundo del mar. ¡Ay del mundo por los tropiezos! Porque es necesario, aleluya. Cuando habla el ay, hay dolor, una expresión de dolor. La palabra del Señor, cualquiera que haga alguno de estos pequeños que creen en mí, mejor le fuera que se amarrara, que se colgase una piedra de molino en el cuello y se dejara tirar al mar. Fíjese cómo lo habla la palabra. Esto es algo que se da muy seguido en las congregaciones. Tenga cuidado, no deje usar su lengua por Satanás para venir en contra de estos pequeños recién convertidos. Tenga temor de Dios, que tal vez pueda ser que la misericordia de Dios nos está envolviendo. Sí. Pero hay tantas consecuencias que pueden venir. Hay tanto que Dios puede hacer, aleluya, en ver la injusticia. Esa es una injusticia. Que la persona empiece a hablar mal y a traer abajo los sentimientos, el deseo de buscar a Dios, porque ya puso un tropiezo. Y el que puso el tropiezo puede ser quien sea, pero ante Dios es un pecado grave. Por eso es que las personas que hacen eso, después usted los ve y usted los oye y solo lo que hay es queja, lo que hay es crítica, lo que hay son excusas y cuánta cosa. Pero la palabra del Señor dice, mejor que se amarre una piedra en el cuello y se vaya a lo profundo del mar. Así lo ve el Señor, que es más fácil, que es mejor, antes de que siga siendo tropiezo para los recién convertidos. Hay personas que como ellos se sienten, así quieren que la demás gente se sienta. Que así como ellos tienen en su corazón, así quieren que el otro tenga el corazón. ¡Cuidado! Dios lo ve todo y ante Dios no hay excusas. Puede ser que usted no ha muerto irremisiblemente, pero usted verá las consecuencias porque Dios no se queda con nada y Él es justo, aleluya. Ahora vamos ahí mismo en Mateo capítulo 12 y este es el pecado, aleluya. Vamos a verlo. Poderoso Jesús, ya vamos a terminar. En el capítulo 12, verso 31, dice la palabra. Por tanto, os digo, todo pecado y blasfemia será perdonado a los hombres, mas la blasfemia contra el Espíritu no le será perdonado. A cualquiera que dijere alguna palabra contra el Hijo del Hombre le será perdonado. Pero al que hable contra el Espíritu Santo no le será perdonado ni en este siglo ni en el venidero. Poderoso es el nombre del Señor. No le será perdonado ni en este siglo ni en el venidero. Pero usted me puede preguntar, ¿pero cómo es la blasfemia al Espíritu Santo? La blasfemia al Espíritu Santo, yo le doy un ejemplo. ¿Se acuerda cuando la palabra del Señor nos dice que Jesús anduvo haciendo bienes en la tierra cuando Él estuvo? Cuando Él vino, cuando Él caminó, aleluya. ¿Y qué le decían a aquellas personas? Que Él sanaba, que Él liberaba bajo el príncipe de los demonios. Eso le decían, eso es blasfemia, no es perdonado ni en este siglo ni en el venidero. Ahora, ¿cómo lo vamos a traer nosotros a nuestro tiempo? Si una persona está haciendo algo que netamente es de Dios y otra persona dice, no, eso no es de Dios, eso es de los demonios, puede que esté blasfemando. La palabra del Señor dice, escudriña todos los espíritus, porque no todos proceden de Dios. Pero decir que una iglesia lo que está haciendo es del diablo, es blasfemia, tenga cuidado. Que un día cada quien dará cuenta de lo que enseña. Nadie ha dejado a nadie por juez sobre la tierra. Aleluya.
1: Son las 11 en punto.
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2: 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Tú eres mi pasión.

0: Padre, hoy declaro que los cielos son abiertos sobre este lugar. Hoy declaro que los cielos son abiertos.
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1: ¿Cuántos se exaltan a Cristo? Porque Él reina con poder. Amén. Exalta al Señor.

0: Son las 12 en punto.
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señores. Ese es mi rey. Me pregunto, ¿lo conoces? Mi rey es un rey soberano. Él es perdurablemente fuerte. Él es completamente sincero. Él es eternamente inconmovible. Él es inmortalmente benévolo. Él es majestuosamente poderoso. Él es imparcialmente misericordioso. ¿Lo conoces? Él es el Hijo de Dios. Él es el Salvador de los pecadores. Es el centro de la civilización. Él es incomparable. Él es inigualable. Él es la idea más noble en la literatura. Él es la personalidad más elevada en la filosofía. Él es el milagro de los tiempos. Él es el único capaz de ser el suficiente salvador. Me pregunto si lo conoces hoy. He

sana a los enfermos, Él limpia a los leprosos, Él perdona a los pecadores, Él libera a los deudores, Él libra a los cautivos, Él defiende al endeble, Él bendice a los jóvenes, Él sirve a los desafortunados, Él estima a los ancianos, Él recompensa a los diligentes y Él embellece a los mansos. Me pregunto si lo conoces. Bueno, Él es la clave del entendimiento, Él es la fuente de la sabiduría, Él es la puerta de la libertad, Él es la senda de la paz, Él es la calzada de la justicia, Él es la carretera de la santidad, Él es la entrega, la gloria. ¿Lo conoces? Bien. Su oficio es múltiple, su luz es inigual, su bondad no tiene límites, su misericordia es para siempre, su amor nunca cambia, su palabra es suficiente, su gracia es vasta, su reinado es justo, su yugo es fácil y su carga es ligera. ¡Cómo me gustaría poder descubrirlo! Él es invencible, Él es irresistible, no lo puedes sacar de tu mente.

0: Es la una en punto.
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nosotros somos hijos. Dios envió a nuestros corazones el Espíritu de su Hijo, el cual clama: Abba Padre, el cual está clamando dentro de nosotros: Abba Padre, te necesitamos. Por eso ya ninguno de nosotros somos esclavos. Y si no somos esclavos, es porque somos hijos de Dios. Y somos herederos de Dios por medio de Cristo Jesús, nuestro Señor.

0: gracias, Señor.
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1: Esta es una de esas que no importa cuánto escuche, siempre Dios mueve mi corazón. Y dice así.

0: Son las 2 en punto.
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0: Aleluya. Hace algún tiempo atrás le dije al Señor: Señor, quiero que me digas qué es lo que tú más anhelas de mí, qué es lo que tú más deseas de mí, qué puedo ofrecerte, Señor, que otros no te hayan dado, qué ofrenda, Señor, alguien no te ha dado para que yo te la pueda dar. En una oportunidad estaba orando al Señor, estaba en mi casa, mis hijos estaban acostados, mi esposa ya dormía. Me fui a orar y le dije: Señor, ¿qué es lo que tú quieres? Y de pronto empecé a sentir un sollozo, un llanto que me conmovió. Mientras yo lloraba, sentía una presencia tan maravillosa y una unción del Espíritu Santo del Señor, una presencia de Dios me embargó y empecé a llorar junto con ese gemido. Por la mañana le dije a mi esposa: hijita, anoche estabas orando. Me dice: no, me quedé dormida. Y en ese momento la voz del Espíritu Santo viene a mí y me dice: era la voz del Espíritu, era el llanto del Espíritu Santo que lloraba junto contigo por aquellos que se están perdiendo. Necesitamos llorar y necesitamos pedirle al Espíritu Santo que nos enseñe. Este cántico se llama así: es mi ofrenda, es lo mejor que puedo entregar. Pero es una súplica al Espíritu Santo para que Él me dirija, para que Él me enseñe, para que nos enseñe a decirle a Él qué te puedo ofrecer.
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0: Son las 3 en punto.
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1: Sin Cristo yo era una persona distinta. Esta persona era mi naturaleza antigua, el antiguo yo.
2: Pero esa persona murió y ahora mi vida está escondida en Cristo. Estoy en Cristo y Él está en mí.
1: Soy una nueva creación. Seguiré hacia adelante y nada me detendrá.
2: Sé quién Dios dice que soy: santo, puro, intachable, sin mancha. No por algo que haya hecho, sino por lo que ha hecho Dios por mí.
3: Él ha hecho borrón y cuenta nueva. Estoy libre de culpa ante Dios, y por lo tanto la vergüenza no tiene lugar en mi vida, porque soy una nueva creación.
1: Y todas las cadenas que me ataban han sido rotas. Mi pasado ha sido redimido, donde la gracia de Dios se manifiesta al máximo.
4: Mis errores no me definen, mi pasado no me condena, porque Dios me ha dado identidad.
2: Ser redimido es la experiencia máxima para el ser humano. Yo soy su hijo amado, en quien Él se complace. El Espíritu de Jehová el Señor está sobre mí, porque me ungió Jehová, me ha enviado a predicar buenas nuevas a los abatidos, a vendar a los quebrantados de corazón, a publicar libertad a los cautivos y a los presos apertura de la cárcel,
3: a proclamar el año de la buena voluntad de Jehová y el día de venganza del Dios nuestro, a consolar a todos los enlutados,
1: a ordenar que los afligidos de Sion se les dé gloria en lugar de ceniza,
4: óleo de gozo en lugar de luto,
3: manto de alegría en lugar del espíritu angustiado,
1: y serán
3: y
1: llamados,
3: serán llamados
1: árboles de justicia,
3: justicia,
1: plantío de Jehová, para gloria, gloria suya.
2: Espíritu Santo,
1: bienvenido a este lugar.
3: Esta es mi identidad.
1: Yo soy redimido.
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5: Sí, Padre, sí, sí. Queremos seguir adorándote y cantando para ti, Padre.

0: nadie como tú, Señor nuestro. Te adoramos, oh Rey. Te bendecimos, oh Señor. Levantamos nuestras manos a ti, Señor.
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El Señor ha descendido sobre este lugar. Puedes sentir su presencia en medio de nuestras vidas. La nube.

Señor.

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0: Son las 4 en punto.
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2: Aquí está el Espíritu.

dile con tus propias palabras: vine a adorarte, vine a admirarte. He llegado hasta este lugar, ante tu trono, para decirte que te necesito, que te amo, que mi vida

momento de comunión en su presencia. Olvídate de todo cuanto te rodea, de lo que pasa, de lo que sigue, de lo que no sigue. Lo más maravilloso, lo más hermoso.

La Biblia dice que mi rey es rey de los judíos. Él es el rey de justicia. Él es el rey de los siglos. Él es el rey de los cielos. Él es el rey de gloria. Él es el rey de reyes y señor de señores. Ese es mi rey. Me pregunto, ¿lo conoces? Mi rey es un rey soberano. Él es perdurablemente fuerte. Él es completamente sincero. Él es eternamente inconmovible. Él es inmortalmente benévolo. Él es majestuosamente poderoso. Él es imparcialmente misericordioso. ¿Lo conoces? Él es el Hijo de Dios. Él es el Salvador de los pecadores. Es el centro de la civilización. Él es

la filosofía. Él es el milagro de los tiempos. Él es el único capaz de ser el suficiente salvador. Me pregunto si lo conoces hoy. El

enfermos, Él limpia a los leprosos, Él perdona a los pecadores, Él libera a los deudores, Él libra a los cautivos, Él defiende al endeble, Él bendice a los jóvenes, Él sirve a los desafortunados, Él estima a los ancianos, Él recompensa a los diligentes y Él embellece a los mansos. Me pregunto si lo conoces. Bueno, Él es la clave del entendimiento, Él es la fuente de la sabiduría, Él es la puerta de la libertad, Él es la senda de la paz, Él es la calzada de la justicia, Él es la carretera de la santidad, Él es la entrega, la gloria. ¿Lo conoces? Bien. Su oficio es múltiple, su luz es inigual, su bondad no tiene límites, su misericordia es para siempre, su amor nunca cambia, su palabra es suficiente, su gracia es vasta, su reinado es justo, su yugo es fácil y su carga es ligera. ¡Cómo me gustaría poder descubrirlo! ¡Él es invencible! ¡Él es irresistible! ¡No lo puedes sacar de tu mente! ¡No lo puedes quitar de tu mano! ¡No puedes vivir más que Él! ¡Y no puedes vivir sin Él! Los fariseos no lo soportaban, pero se dieron cuenta que no lo pudieron parar. Pilato no encontró culpa alguna en él. Herodes no lo pudo matar. La muerte no pudo con él. El sepulcro no lo pudo detener. ¡Sí! ¡Ese es mi rey!

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0: Él es el mismo, Él no cambia. Él es santo. Dile, tú eres santo, Señor.
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0: Son las 5 en punto.
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1: Son las 6 en punto.
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0: Él es digno. He is worthy.
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1: Hola, hermanos, ahí donde estás.

0: Son las 7 en punto.
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Cuando todo parece que está gris, cuando todo parece que está en contra tuya, porque parece que los peligros están sobre ti. Cuando venga la tormenta y cuando las tinieblas quieran venir en contra tuya, tú vas a decirle al Señor:

¿Alguien alguna vez vino el enemigo para atemorizarte? Quizás vinieron a atemorizar tu casa, vinieron a atemorizar tu trabajo. El Señor se ha parado como poderoso gigante y te dice:

0: ¿Por qué no le das un aplauso al Señor por eso? Quiero presentarles a un hermano que es muy cercano mío, porque además de ser un colaborador muy directo, es mi primo. Y Dios le ha bendecido con una voz maravillosa y con un talento que se lo ha dedicado al Señor todos los días de su vida. Y él pronto va a estar sacando también su producción. Y yo quiero bendecirlo esta noche y que los pueda ministrar con este hermoso cántico que Dios le ha dado.
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La Biblia dice que mi rey es rey de los judíos. Él es el rey de justicia. Él es el rey de los siglos. Él es el rey de los cielos. Él es el rey de gloria. Él es el rey de reyes y señor de señores. Ese es mi rey. Me pregunto, ¿lo conoces? Mi rey es un rey soberano. Él es perdurablemente fuerte. Él es completamente sincero. Él es eternamente inconmovible. Él es inmortalmente benévolo. Él es majestuosamente poderoso. Él es imparcialmente misericordioso. ¿Lo conoces? Él es el Hijo de Dios. Él es el Salvador de los pecadores. Es el centro de la civilización. Él es incomparable. Él es inigualable. Él es la idea más noble en la literatura. Él es la personalidad más elevada en la filosofía. Él es el milagro de los tiempos. Él es el único capaz de ser el suficiente salvador. Me pregunto si lo conoces hoy.

enfermos, Él limpia a los leprosos, Él perdona a los pecadores, Él libera a los deudores, Él libra a los cautivos, Él defiende al endeble, Él bendice a los jóvenes, Él sirve a los desafortunados, Él estima a los ancianos, Él recompensa a los diligentes y Él embellece a los mansos. Me pregunto si lo conoces. Bueno, Él es la clave del entendimiento, Él es la fuente de la sabiduría, Él es la puerta de la libertad, Él es la senda de la paz, Él es la calzada de la justicia, Él es la carretera de la santidad, Él es la entrega, la gloria. ¿Lo conoces? Bien. Su oficio es múltiple, su luz es inigual, su bondad no tiene límites, su misericordia es para siempre, su amor nunca cambia, su palabra es suficiente, su gracia es vasta, su reinado es justo, su yugo es fácil y su carga es ligera. ¡Cómo me gustaría poder descubrirlo! ¡Él es invencible! ¡Él es irresistible! ¡No lo puedes sacar de ti!

0: Ese es mi rey, mi rey.
1: Suelta la lengua, Martín.

0: Pa' afuera, abra la puerta. 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
1: Son las 8 en punto.
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